Y a ver los solteros, ¿dónde están esta noche? 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

0: La Pipa Brizuela, señores. ¿Cómo estás? Buenas noches, amigo.
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0: Aparte, estamos, ya no estamos en el mismo trote, ya.
1: No, vos sí. Yo no.
0: Buenas noches.
1: La Pipa Brizuela, señores. La barra presente.
0: Le deseamos mucha felicidad al señor Quevedo.
1: Muchas gracias.
0: Muchas gracias por invitarme.
1: Por favor, un placer.
0: Y soy un convencido total de que es el mejor cantante de Córdoba y del país.
1: Gracias,
0: aparte es un fenómeno como persona, en serio. Te quiero mucho. Muchas gracias.
1: Este tema seguramente lo conocen. ¿Por qué se acaba el amor? A ver.

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Ahora sí, vamos. Arriba La Palma, La Rioja, vamos, que se escuche. Señoras y señores, amigos de La Rioja, aquí vienen 31 años en vivo para disfrutar disco número

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Y a ver los solteros, ¿dónde están esta noche? A ver las solteras de Tucumán. Todo el mundo haciendo palmas, palmas, palmas, palmas, palmas. 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A ver,

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0: Hola, ¿qué tal? Muy, pero muy buenos días. ¿Cómo anda mi gente? ¿Todo bien? Aquí estamos, sí, para hacernos compañía un ratito de buena música, mate de por medio, de entre casa. ¿Qué cuenta? ¿Qué dice? ¿Cómo anda? ¿Todo bien? Me alegro, sí. Acá andamos, sí, cansadito, pero acá estamos, sí, para hacernos compañía un ratito a través de las redes sociales y a través de la radio virtual que tenemos, que se llama Radio La Mari, a través de la aplicación que tenemos, sí. Así que nada, gracias por estar del otro lado. Hola, Lita. ¿Cómo estás, Lita? Lita de Barrio Libertad, le mando un besote grande. Siete minutitos pasada de la hora 10. Vos sabés que tardé un poquito porque lo estaba buscando, no lo podía encontrar. Mirá, acá lo encontré. El tornillo que me faltaba. Estaba buscando un tornillo, acá lo encontré, ¿viste? Cosas que pasan, dijo la Ralde. ¿Cómo andan, che? Día sábado, un día extraordinario en la ciudad feliz, un día hermoso, radiante. La verdad que está bárbaro. 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Un beso grande, che, para todos, ahí están jugando los chicos de River, así un beso enorme. ¿Qué más tengo para saludar? A mis amigos Sergio, Andrés, Pepe, la gente que se trae esta noche, gran fiesta, gran, con la presencia de Grupo Sombras, con el Dani Agustín acá en la ciudad de Mar del Plata. Así que ahí estamos, saludando a las firmas comerciales, la gente que hace posible que esto se haga al aire. Un abrazo enorme, mis amigos Walter y Gustavo, la gente parece al paso del Coto, allá en la esquina de eso, en la esquina de Buen Comer, la esquina del Buen Sabor.
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0: mi amigo Andrés, de Andrés Chapa y Pintura, ahí de la calle Soler 7609, ahí en el barrio Pampa, el torito del barrio Pampa, mi querido amigo Andrés. Un abrazo grande para Andrés y su familia. Por acá, buen día, me nombrás Soco Robo. Mira vos, Soco Robo, ahí estamos, Abrazo para vos, amigazo. ¿De dónde sos? Cuénteme, ¿de dónde me están siguiendo? A través de las redes sociales. Hola, muy buenos días, Juanca, espero que tengas un hermoso día. Gracias, Ramona, un beso grande a toda la gente de Montes, para toda la gente de Montes, un beso grande. Hola, Silvi, buen día, dice por acá. Bueno, nos hacemos compañía un ratito, ¿te parece? Matecito.

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0: Silvia, saludo desde Río Cuarto, provincia de Córdoba. Un beso a toda la gente de Córdoba. Toda la semana ando por Córdoba. Toda la semana siempre digo lo mismo, ¿no? Mi trabajo de camionero me lleva hasta Córdoba, capital, y después bajo a Villa María para cargar para Mar del Plata. Ando medio averiado de la garganta y del pecho debido a lo que es el aire acondicionado del camión, porque mucho calor agarré en Córdoba, 32 grados, mamita. Ahí al rayo del sol, así que nada, acá están las consecuencias. Afuera.

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0: acomodando un poquito lo que es sonido, ¿viste? ¡Estamos en vivo! Sí, le digo a la gente de TikTok, por favor, pongan un me gusta, pongan un like, dejen algo, ¿viste? Hola, Federico, ¿cómo estás? A la gente de Face también, ¿eh? Vale poner me gusta y vale compartir, ¿eh? ¡Buenos días al mejor locutor de la City Marplatense! ¡Andrés, querido! ¿Qué andas, hermano? ¿Todo bien?
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0: Te dije, ¿no? El mejor chapista, pintor de Mar del Plata. Ahí creo que sí. 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Chocado, volcado, abollado. ¿Lo destruiste? 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Andá a verlo, Andrés, de parte de Juanca. Le paso a dejarlo en cheque de los míos, ¿viste eso? Pagale algo de lo que yo le debo. Algo nomás.
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0: el. Estamos con vos, arrancando. Esta locura que es.
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0: Entre casa.

0: escuchar.
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0: ¿Qué hace mi amigo la Blojita Julián? ¿Está por ahí? Ahí la gente de 4x4 ahí en la avenida 39, abrazo grande. Sí, gracias a los que van poniendo me gusta, gracias por dejar un like, gracias por pasar sin pena ni gloria, si nos vemos.
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0: ¡Oh! Hoy me vine con la remerita verde agua. Bien de... olvidate. ¡Macho! ¡Ay, por favor!

impresionante, viejo. Impresionante. En medio averiado la garganta y el pecho. Ya lo digo nuevamente para que digan qué pasó. El gallo Claudio hoy no, nada que ver. Estamos averiados por el aire acondicionado. Te digo, te cuento, te comento. Escuchá. 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Llegó el día. 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Terminado el show, se viene otro show, porque Sergio, Andrés, Pepe van a estar tirando música en vivo. ¡Ay, Dios! Lo que va a hacer eso. Hola, hermano, pasame un tema de Jorge Beris. Nadie me verá llorar. Saludos, Juanca. Hola, Santiago, querido. Es hoy, es hoy, es

Impresionante, che, ¿cómo estamos, eh? Ahí estamos, sí, a todo ritmo, todo sabor. Gracias por dejar un regalito, gracias por compartir, compartan en el Face, vale compartir, eh. Vale compartir y vale dejar un like. Mirá que si no dejan un like, la hacemos cortita, que nos vamos, che. Y creo que me pongan, ¿qué me importa? Andate. Le pido disculpas a los que están mandando mensajitos a través del WhatsApp, que no los puedo leer ni contestar, ¿eh? Beso a Lita, fui el único que escuché a Lita, porque antes de ponerme a transmitir en vivo. Lita, te mando un beso. Lita siempre me hace el aguante, ¿viste? Olvídate. Escuchá.

Ya tengo todo, Emi. ¿Dónde querés que me vea? Lo último que me esperaba es verte acá. ¿Qué querés que haga? Estamos en vivo, porque hoy tenemos la noche norteña, la noche del Dani Agostini y Grupo Sombra. Esta noche estamos todos invitados a la casa, claro que sí. A la Plaza de la Música, ahí vamos, sí. Espérame con algo frío, dice. Corazón tengo frío. Mi querido. Muchas

0: fíjate, va todo el ganador, dice. Papá, vos fíjate. Sus dados. Estamos con vos, haciéndote compañía. Hoy te digo una cosa. 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
0: Mirá cómo estoy de la garganta, amigo. Pero acá estoy, ¿eh? ¡Hola, Peque! Ese hermano querido. El querido Peque Torres.
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se pongan de dónde están conectados, ¿eh? Hola, Marta, ¿cómo estás? Te mando un besito, gracias, por el regalito. Gracias por estar, corazón. Hola, Dani. ¿Qué haces, amigo? ¿Todo bien? Buen día, amigo, dice por acá. Buen día, Juanca.

0: poniendo música para arrancar la mañana, olvídate, amigo. Siempre con buena onda y buena música. ¿Qué venís con sed? Te espero con mate, mi. Traete la factura. Hay una panadería muy buena acá ante el gaucho. Dice por acá, ¿qué haces a esta hora de la madrugada haciendo radio vos? Porque ayer a la tarde no pude, amigo. Y tenía que contarle que hoy viene Sombras. Hoy viene Dani Agostini a Plaza de la Música. Y hoy, ¿sabés qué? Hoy nos vestimos de fiesta. Noche norteña a pura música, ¿eh? Allá le caigo. Allá le caigo a Sergio Andrés Pepe. Hola, ¿qué tal? Le digo. ¿Vos qué decís? ¿Tendré suerte o no? O echate que la tierra es blanda.
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0: Impresionante, viejo. Qué lindo, qué lindo, qué lindo, qué lindo.
2: Cumbia.
0: ¿Querías cumbia? ¿Querías sabor? Escucha.
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0: 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Para vos. Traicionera.

0: Ahí estamos con el querido y recordado Omar Chanel. Qué lindo para vos, mentirosa y traicionera. Le fui a sellarme del mate, ¿viste? Olvídate. Es re mala esta yerba, loco. Es re mala.
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0: Hola, Maxi, querido. ¿Qué haces, Pipo? Abrazo, hermano. ¿Cuándo la fresca, Maxi? ¿Cuándo la fresca con los chicos de Ergo? Hola, Gonzalo, ¿cómo estás?

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1: Yo de Monte, un beso, Ramona.
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1: No tenía ganadas, mirá vos, me acordé que soy pobre. 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
0: Nunca.
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Impresionante cómo estamos, ¿eh? Gracias por la buena onda a la gente del TikTok. Gracias por dejar un saludito. Gracias. Saludos de Tucumán, dice por acá, un beso grande a toda la gente de Tucumán, ¿eh? Ahí estamos, ¿eh?

0: en enero. ¿Cómo dice?
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0: Mira qué grande el peque, se va a la despedida de Messi.
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0: ¿Sabés lo que dijo Lionel Messi cuando le dijeron te manda saludos, Juanca? ¿Sabés lo que dijo?
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0: ¿Cómo está mi amigo Walter, la gente del Coto, che? Hola, buen día, querido. Buen fin de para vos y tu familia. Yo también, dice Mateando. Abrazo, genio.
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0: Jorge, el toro que beba.
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0: Comanda el amigo Mario. Mario Gramajo.
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0: Sí, gracias por dejar un like. Dejen like y compartan, che, no sean así. Dale, que no cuesta nada. A ustedes no les cuesta nada y a mí me hacen un bien, dale.
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0: Mirá que estamos a fin de mes, estoy crocante.
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0: Cualquier momento me anoto el alias acá para que me transfieran algo.
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0: Un chacho de La Rioja, un lecoto, un patacón, algo, ¿viste?
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0: a visitar mi cuñado, mira, arrímate, arrímate. Acá está el Dopi en el Face, mira, si te ven acá en el Face. Y en el TikTok, mi cuñado el Dopi. No tenés cuñado también.
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0: Dice por acá que manden un chivito del norte.
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0: Olvídate, güito. Un chivito.
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0: lo que sea, pavo. Lo que sea, negro. O sea que yo no soy delicado hasta carne como,
1: ¿eh?
0: Así ya saben, y no soy delicado hasta carne como el que me quiere invitar. Estamos con vos para hacerte compañía con buena música, buena onda. Y si lo pedís, lo pedís, lo tenés, viste. Algo de Jorge Vélez. Ahí estamos con el recordado Jorge Vélez. Para toda la gente del norte. Hola, Yacín, hermano querido. La gente de la Ramada, Tucumán. Qué lindo que esté del otro lado, hermano. Así que anda enfermito, ñato. Decí que tiene enfermera, ñato. Decí que está con Charlie. Olvídate. Charlie lo cuida, lo mima. Olvídate.
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0: ¿Querías cumbia?

Dice por acá, hola Juanca, saludo el Peque que te está viendo por el Face y por el Tik. Peque está por todas partes vos, amigo. Hola Yanni, ¿cómo estás? Hola, buen día, Yanina. Hola la gente de Falmayá, Tucumán. Arriba Tucumán. El jardín de la República.

Hola, ¿cómo estás, Cristina? Te mando un besito. Pongan de dónde son. Hola, Wendy. ¿De qué parte? ¿De qué parte están conectados? ¿A través del TikTok y a través del Face?

0: Gritamos con vos, a puro ritmo, a puro sabor. Qué remerita clavaste, Juanca. Tenés que salir con esto en el barrio regional, ¿eh? Tenés que caminar en el barrio regional con esto, ¿eh? Es fácil.
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0: dice por acá, saludo para vos, también. Para toda la gente de Mar del Plata, de parte de Yanini y familia. Hola, Lore. ¿Cómo estás, sobrina?
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0: Sobrina Aragón, te mando un

Provincia del Paso del Coto. Yo en la esquina de ellos, en la esquina de Buen Comer, en la esquina de Buen Sabor. Nos está acompañando con la buena música. Claro que sí, como tiene que ser. Como siempre, mi querido amigo Walter y Gustavo, la gente de El...

0: dice, saludos para todos mis amigos de Mar del Plata. Pronto estaremos por ahí.
1: Qué grande, sí.
0: Acá estaremos en la ciudad feliz, la perla del Atlántico. ¡Arriba! Escuchá. Lo pidió mi amigo, el Peque Torres. Amantes de peligro. Cosita de papi. Se me pone la piel de pollo.
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0: Solo me falta poner un huevo, te digo. Mi amor.

Mejor que sea piel de pollo y no de piel de gallina. Un 2x1, güey. 2x1, escuchá. Van a estar todo así, todo así. Para hacer cucharita, cucharón. ¡Mi amor, cosita de papi!

impresionante temita musical. ¿Te gustó? Peque, escuchá este tema de los Amantes del Peligro. No es tan conocido, pero temazo. Hola, Pedrito. ¿Qué haces, amigo? ¿Todo bien? Abrazo, mi querido amigo. ¿Cuándo venía a tomar unos mates, Pedro? Abrazo para vos también. Escuchá, Amantes del Peligro, temazo si los hay, para compartir en este mediodía. Escuchá. Hola, Cristian, querido. La gente del regional, ¿cómo anda? La gente de las Américas. Tengo que pasarte la app, amigo. Te tengo que pasar la app para que puedas escuchar la radio 24/7 con buena música. Espero que te enganches ahí también en esto que es Radio La Mari. Dale, escuchá. Qué buen tema. Escuchá, Peque Torres. Buen día, dice tema para hacer. Abrazo, querido. Salgo de liga directo a prender el fuego. Que paso por ahí. Ahí voy, Cristian. Vos sabés que no soy delicado a esta carne como es. Qué temazo. Qué buen tema. Escuchá, Peque. Simplemente Amante se llama. Temón. Pero siempre piden el mismo, ¿viste?

0: acá habla amigo, ¿cómo estás? Y yo acá en Tucumán, cargando papas para el mercado central. ¡Qué grande, amigo! ¡Abrazo, Walter, querido!
1: ¡Tenemos
0: hojita! ¡Walter Lagoria! ¡Hola, Vero! ¿Cómo está la gente de Córdoba? ¡Hola, Clau! ¡Te mando un beso! Gracias por dejar un me gusta, gracias por dejar un like, gracias

0: impresionante. ¿Qué temazo? Dice por acá. Sí, llevo. Te mando un abrazo, amigo. Vamos con más música. 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
1: ¡Arriba!
0: Escucha una cosa. Este es Jorge el Toro Quevedo. Escucha, Peque.

con Jorge el Toro Quevedo. 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

Acá habla Comandalle, te manda un saludo para Ulises. Ahí estamos, ¿eh? Abrazo, saludo para Ulises. Pero no me puso el nombre. Ale P, ¿puede ser? Ahí estamos, ¿eh? Pensando que fuiste como la ley. Gracias por dejar su slide, ¿eh?, a través del TikTok. Gracias por compartir también y dejarme un me gusta a través del Facebook, ¿eh? ¿Cómo dice? A ver.

sumar a esto, Kissy, estamos con vos a través de las aplicaciones y a través de la radio virtual. Lo podés hacer como adrente. Te hacemos la publicidad y después depende de vos, ¿viste? Podés sumarte. Estamos con vos, haciéndote compañía, con buena música, buena onda. Día sábado,

tema del astro, dice por acá, astro caballero, dice el toro de Rosillo. Mirá vos, ahora se engancha la brujita. Vos decís, ya cuando me voy se va a enganchar la brujita.

tienen me gusta, dejan like y comparten, me quedo hasta las 12. Van a ser las 11, una hora más, ¿vale? Con buena música, pero depende de ustedes. Hay que compartir y hay que poner un like, dejar algo.

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0: decirte.
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Ahí estamos, impresionante. Gracias por los regalitos que van dejando en el TikTok y gracias por los likes que van dejando a través de las redes sociales. Estamos con vos, haciéndote compañía día sábado, 10 horas 53 minutitos en todo el territorio de la República Argentina. Esto es De Entre Casa. Mi nombre es el Juanca. Ahí vamos. Seguimos.

seguimos. Saludos a toda la gente de Chapa, de parte de Jorge Gauni. Familia, un beso grande, amigazo. Qué grande. Seguimos. Escuchá, Peque. Escuchá, Brujita. 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

dice, a ver qué haces. Ese brujita querido, vos sé que a la bruja le gusta este tema. Escuchá, escuchá, escuchá, Peque. Le gusta este tema. Se le erizan los pelos. Escuchá.

0: casa con mi amigo Alejandro Vidal, que no manda ni un hola.
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0: Me sacaron el teléfono, creo.
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0: Estamos con vos. Un día sábado espectacular en la Ciudad Feliz. Seguimos compartiendo buena música, lindos recuerdos musicales. Escuchá. Como vos, mi amor, como vos, no hay dos.

Dragoni. Es Santa Marina, la voz del turco. Ahí estamos como vos, no hay dos. Hola, Eli. ¿Cómo estás, Eliana? La gente de Monte, ¿no? Si no me equivoco. ¿De Grande? O José Sepas. No me acuerdo bien. No, José Sepas.

0: Eliana, Estamos con vos, haciéndonos compañía mutuamente en este día de vuelta de buena música, lindos recuerdos musicales, a través de las redes sociales y a través de la app que es Radio La Mar en Mar del Plata. ¡Dale!
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0: Ahí está para la gente de Córdoba, che, para mi amiga Vero ahí. Oh, Rey Pelusa. Simplemente cama y mesa.

escucha, escucha, escucha, amigo, versión en vivo. Ajá. De pie. El rey, el único.

Bueno, dice por acá, estoy escuchando en el auto al taco. Dice por acá el Peque, feliz día del empleado de comercio para el hermano que Dios me dio. Y amo con todo mi corazón la brujita Julián, que grande, che. ¿Seguimos?

0: Vaya copia, viejo.
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0: y. Vamos de vuelta cuando arranca y dice. A ver si se acuerdan. ¿Le dice? ¿Le parece? ¿Qué decís vos, che? ¿Ponemos vuelta de principio, vos, Bruquita? ¿Qué decís?
2: Vamos a ver si se acuerdan de esta canción.
0: Y así, mi amigo Fabio Torres, ¿no?

0: live en vivo. Show de Gary, escuchá.
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0: Así me dicen a mí, che. En serio, así me dicen a mí. Escuchá, escuchá. Hágala.

mandar un feliz cumpleaños para Jorge. Sí, feliz cumpleaños para Jorge. ¿Se paga el asado o no? ¿Qué decís vos, brujita? Le cantamos feliz cumpleaños para Jorge. Que lo cumpla feliz, que lo cumpla feliz. Que lo cumpla Jorgito, que lo cumpla feliz. Hola, Fabián Navarro. ¿Qué haces, amigo? Buen día, loquito soñador.

0: de parte de Jorge. Bueno, hola, buen día. ¿Me pasas un tema de Golpe Cuartetero? Escucha. Uno más de Gary en vivo y cambiamos, dale. A vos te dicen humedad. Hola, Fabi. Sí, saludo para Fernando López, ¿eh? Ahí estamos, ¿eh? Un temita de Golpe Cuartetero, dice por acá. Loco, hoy se retira el Pulga Rodríguez, dice por acá en Atlético Tucumán. ¡Qué jugador! Olvídate, Luquitas. Jugadorazo, che, el Puguita, ¿eh? Escuchá.
1: Hubieras elegido...

Ahí estamos, che, con un mini recital de la música de Gary. Inolvidable tema, dice por acá, te felicito, Juanca. Muy buena música. Gracias, che. Te mando un besito, Martita. Marta TikTok, dice por acá. Besito para vos. Seguimos, cambiamos. ¿Te parece?

0: Bache, Bache Dani. Poniendo el dedito ahí, che, no sean así. Poné el dedito, poné un me gusta, dejá un like, dejá un regalito.
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0: Vale compartir, vale poner me gusta.
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0: Así que perdieron 0-1-0.

0: Dice por acá Marta TikTok, dice, gracias Juan Cano, gracias a ustedes que están del otro lado, haciéndome el aguante. Gracias por meter el dedito, dejar un regalito, poner un me gusta, un like. No me hagan pobre la estancia, che.
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0: ¿Te acordás de esto?

Impresionante, sí, qué lindo recuerdo musical. Espero que les guste a ustedes también. Ahí estábamos con el Jambao, Néstor Ameri Jr. con Carla. Y seguimos con Jambao. ¿Te parece? ¿Qué hicimos? Hola Mari, ¿cómo estás? Che, pongan de dónde están conectados, de dónde son. Díganme de dónde están conectados, de qué lugar.

Manzano, buen día, bendiciones desde el Cerrito Valle. Ah, mira vos, de Colombia. Abrazo, hermano colombiano. Acá estamos en Argentina.

¿Cómo estamos? Sí, impresionante. Sí, saludo a toda la gente de Colombia, a la gente de Uruguay, también un beso enorme a la familia, a mi primo allá, Fernando Ríos, en Aguascalientes, México. Un besito grande, che. Esto es Santa.

loco, todo bien. Míralo, locutor también. O sea, que... Ah, mira vos. Así que está, seguí para allá por Brasil, amigo.

acá mi amigo. Hola, Juanca. No, estoy en la Argentina. ¿En serio? Abrazo, hermano. Después mandame un WhatsApp. Camino a San Patricio a armar una decoración. Mirá qué grande. Che, qué grande, mi amigo Cristian El Peque Torres. Se va escuchando la radio ahí a través del el estéreo. Así que un abrazo grande para él y para su señora esposa. Mucho trabajo, che. Ahí, qué grande, che. Voy a pasarme la data. Estamos con vos. Mil lágrimas. Hola, Karina Espinosa, ¿cómo estás?

Campini. Ando en un Volvo, se dicen los camiones por ahora, sí, amigo. Seguimos haciendo de lunes a viernes, hacemos ruta. Y los fines de semana hacemos un poquito de la pasión que tenemos, que es la radio, a través de las redes sociales. ¿Cómo dice?

Candy Bar, sí. Elegí un lugar y nosotros te armamos todo. Mirá qué grande, sí. Buen día, ¿cómo estás? Dice por acá. Damiana, te mando un beso, sí.

Vámonos con la música, che. Vamos a cambiar un poquito para mis amigos, ¿sí? Que están pidiendo algo más movidito por ahí. ¿Te parece? Vamos con algo. A ver si les gusta esto. Hace mucho que no lo escucho esto, ¿eh? A ver si tengo suerte. ¿Me pasás un tema de la nueva línea? Dice por acá. Dayana, te mando un besote. ¿De dónde sos? Contame, decime.

si soy la misma de siempre. Ahora sí, te mando un besote. ¿Cómo era la familia, che? Ahora. Yo sí me lo he despitado. ¡Nene malo! O algún éxito de Rafa que hice por acá. Saludos para Nayara y Melo, de Chile. Mando un besote grande a Nayara y Melo, de bien. La nueva luna, dice por acá, dale. ¿Le pasa? ¿Nueva luna? Sí, dale. ¿Me hicieron o no?

dice por acá, ¿me podías mandar un tema? Persona ideal, dale. Ya queda poquito, si en cualquier momento. Porque a la tarde seguimos. Tempranito vamos a hacer un especial por el de Grupo Sombra.

0: Vamos con la música, seguimos complaciendo más solicitados en esta ya casi mediodía, no queda la zona. A ver, nos queda poquito porque la tarde seguimos y 36, un temita más y nos estamos yendo, dale. ¿Qué parece?
1: ¡Vamos, pibes!
0: Ahí estamos.
2: Que no estás.
0: Esto es El Sentimiento Nacional.

la música del sentimiento nacional, la nueva luna en la parte final de esta edición de la mañana. De la tarde vamos a seguir un ratito más, haciendo el especial de Grupo Sombras, que llega a Mar del Plata esta noche, a Plaza de la Música, vos no podés faltar, Nos vamos, pero volveremos. Gracias por tanto, perdón por tan poco, será hasta el nuevo encuentro. Gracias por estar, por compartir, gracias por los me gusta. Gracias.